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1: Oh, boa tarde, amigo Newton. Una complacencia, ¿tá? Para la turma aquí de Maciero en Susín. Estamos en servicio. Si usted puede complacer con Bruno Mahoney, si no te hubiese seguido. ¿Tá? Beleza, mi hermano. Dios te bendiga.